0: canción que supo ser puesto número uno, ahora es el puesto número 4 del ranking Radio Disney Argentina. Luis Fonsi, me despido abriendo esta nueva hora en tu radio. Ya 4 minutos pasan de las 9. ¿Cómo estás? ¡Feliz lunes! Últimos días de este mes de septiembre, 28 de septiembre de 2026. ¿Cómo te encuentras esta noche? ¿Cómo fue tu fin de semana? También podés contarlo, porque tuvimos como un poco de todo en cuanto al clima. Hubo sol, hubo lluvia, hubo viento, cielo nublado después despejado, un poco de todo. Queremos saber cómo estás. Como siempre, podés compartir qué estás haciendo, si estás laburando, si vas a comer algo rico, lo que quieras a través de nuestro WhatsApp.
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0: 18 grados 7 en Buenos Aires y, bueno, ahora está inestable, está lloviznando. Se esperan más tormentas aisladas durante esta noche y queremos saber si en tu zona también está lloviendo o no. Puedes contarlo, hablamos, la pasamos bien, hay un montón de canciones y buena energía. Yo soy Mar. Maxi Espíndola llega ahora con Hagamos que pase.

0: Besándote, piso 21 en Radio Disney. Y en minutos llega un artista. Fan Paz, quédate.
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0: 9:20, Miley Cyrus, Best Persuades.
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0: 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Y Camilo es un artista Fan Pass y llega ahora a 94.3 con su último lanzamiento, que se trata de una reflexión profunda sobre la incapacidad de los adultos, atención, de vivir en el presente y de apreciar las bendiciones que ocurren cada segundo en la existencia humana. A tenerlo en cuenta. El tema forma parte de su próximo álbum, Para Cuando Sean Mayores, que llega muy pronto, y lo escuchamos ahora en tu radio. Camilo, El Árbol.

0: La rockeamos junto a Roxette, Sleeping on My Car, en Radio Disney. Atención porque hay reducción de carril en Juan Bautista Alberdi y Membrillar. Además, corte total en Avenida Nazca y Avenida Beiró, sentido Avenida San Martín. Y ya está liberado al tránsito acceso norte, kilómetro 19, altura Tames, sentido a Cava. 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

0: natural. J-Pro, Lenier, Ayer Químico directamente.
1: Marc Anthony, Wisin, que me quiera más en 94.3. Marc Anthony es el ícono de la salsa y vuelve a nuestro país. Falta nada, ¿eh? Va a ser su novena visita a la Argentina, 28 y 29 de octubre. Movistar Arena, entradas ya disponibles. Y hace unos días, el 16 de septiembre, cumplió 58 años. Así que, feliz cumpleaños para Marc Anthony. Se lo dijimos en su momento igual. Está increíble él. Baila bien, canta bien, actúa bien. Es completo, es un artista completo y nos visita en breve. Bueno, está el Chamo Migue presente, que dice buenas noches Radio Disney. Muchos éxitos para todo el equipo. Chamo Migue, besotes para vos. Él es chofer de aplicación, así que en este momento está laburando, llevando pasajeros de un lado para el otro, como muchos de ustedes que están del otro lado, seguramente trabajando, otros descansando, otros cenando. Queremos saber en qué andas vos.
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1: Elvis Crespo, BL, pa' bailar.

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10: Como Dani,
11: Paulo Londra.

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0: Que no se le olvide, Luciano Pereira y Nacho abriendo esta nueva hora. Y Luciano Pereira, que está muy activo en sus redes sociales y subió hace 5 horas una historia en donde se ve su ventana, hay un árbol y hay una ardilla. Una ardilla que dice, creo que alguien me está espiando. Eso compartió Luciano Pereira en sus historias. Puedes chequearlo en su Instagram oficial y de paso te invitamos a seguirnos a nosotros.
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0: Y somos la radio oficial de Hilary Duff. ¡Qué felicidad! Llega por primera vez a la Argentina el Lucky Me Tour. Llega al Movistar Arena el 17 de agosto de 2027, o sea, el año que viene. Vos podés ser uno de los invitados de tu radio, así que si querés asegurar tu lugar, presta atención. La preventa comienza el miércoles 30 de septiembre a las 10 de la mañana y la venta general con todos los medios de pago el viernes 2 de octubre a las 10 de la mañana. 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Primera vez de Hilary Duff en nuestro país. Somos Radio Oficial, qué felicidad. Y vas a poder estar ahí gracias a Radio Disney
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0: Bueno, ¿cómo viene esta noche? Ya 5 minutos pasan de las 10. Como te dijimos hace un rato, estamos despidiendo este mes de septiembre que tantas alegrías nos ha dado y nos va a seguir dando en lo que resta. Y hay mucha música por delante. Four Non Blondes, What's Up.

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0: Bisbal, Vivir Así Es Morir de Amor, canción que forma parte de Eternos, que es su próximo álbum, que lo lanza el 2 de octubre. Empieza la cuenta regresiva, 4 días nada más para conocer este material completo. Es su homenaje a los grandes clásicos de la música en español y son 10 canciones. El repertorio está formado por 10 canciones que recorren diferentes épocas y estilos. Y entre los artistas homenajeados se encuentran Camilo Sesto, Rocío Dúrcal, Nino Bravo, Rafael, José José, Julio Iglesias, Mercedes Sosa y Juan Manuel Serrat. Así que él mismo compartió en sus redes sociales esta cuenta regresiva. 4 días nada más para conocer este nuevo disco de David Bisbal, Eternos.
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0: 11-22-77-94-30. Por ahí tus mensajes. ¿Dónde está el Team Noche? Queremos saber cuál es tu mood. Contalo.

0: Y Coti, tus errores, 94.3, 17 grados 6 en Buenos Aires, cielo cubierto con llovizna. Va a seguir así, inestable, en lo que resta de este lunes. Mañana mínima 13, máxima 20, también probabilidad de lluvias durante la madrugada, la mañana y la tarde. Son altas las probabilidades, así que si salís temprano de tu casa, llévate paraguas sí o sí. Y el miércoles, mínima 10, máxima 19, con cielo algo nublado, nada más. ¿Sos de los que necesita hacer una pausa de café para seguir viaje? 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

0: Romeo Santos y Prince Royce haciendo esta bachata Dardos en Radio Disney. Está Majo, dice, hola Radio Disney, hola Mar, hola a todo el equipo de la noche, soy Majo y paso a dar mi presente. Gracias Majo por estar siempre ahí. ¿Quién más quiere levantar la mano y contarnos cómo viene este lunes a la noche?
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0: Diego Torres, mi norte y mi sur tour sigue adelante. El primero de octubre va a estar en Miami. Ya después, Puerto Rico, San Juan. Luego en noviembre regresa a nuestro país y se vienen un montón de fechas. Mar del Plata, Junín, Rosario, Santa Fe, Mendoza, Bahía Blanca, Neuquén. Después se va para Montevideo, 3 de diciembre, y cierra esta gira, este tour, el 6 de diciembre en Buenos Aires. Aguante Diego Torres, amigo de la casa, lo recibimos ahora en Radio Disney. Está acompañado. Llega junto a Manuel Carrasco. Vas a quedarte en tu radio.

0: canción de Los Pericos, La Tecla M, una nueva versión de Sin Cadenas en 94.3. 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

0: Cupido en esta nueva hora en 94.3, en esta noche de lunes, 28 de septiembre. Tini invitada el sábado en el tercer River de Lali. Todo el mundo hablando de este encuentro épico. Fue una cosa espectacular. El pop está en paz, escribían muchos. Cantaron juntas Like a Virgin con Marilina Bertoldi y Un Amor también. Se dijeron palabras preciosas, estaban las dos vestidas de novia y obviamente mencionaron que ambas se casan en este 2026. Gran momento que vivimos y podés encontrarlo en nuestras redes sociales.
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0: Buenas noches, Eli.
2: Hola, buenas noches, Radio Disney. Buenas noches, Mar. Les deseo que tengan una hermosa noche. Acá, como siempre, haciéndoles el aguante a la mejor radio y excelentes locutores. Los queremos y gracias, gracias, gracias por levantarnos el ánimo siempre. Besitos.
0: Besitos, Eliana. Gracias a ustedes por estar ahí porque ustedes nos hacen felices a nosotros. Así que queremos más mensajes. 11 22 77 94 30. Y todo tiene que ver con todo. Hablando de casamientos, último lanzamiento de Hash y Cristian Castro, antes que te cases.

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0: Tours con Intocable en 94.3. Ya 18 minutos pasan de las 11. 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
0: Y más cerca estamos de las 12 de la noche. Habrá Mateo María Becerra ahora. Así. Ah,

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0: Florida, Coldplay, canción del año 2008 y el título que se inspira en la obra del mismo nombre de Frida Kahlo. ¿Sabías? Bueno, viva la vida, te decimos a vos. Ahí estamos acompañándote en lo que sea que estés haciendo. Tal vez lavando los platos, ¿por qué no? Tal vez laburando en esa guardia, en ese kiosco 24 horas, en esa estación de servicio. Estamos en ese colectivo, en ese taxi, en ese auto de aplicación. En un rato seguimos escuchando y leyendo tus mensajes, así que es tu momento de mandarlos.
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0: junto a Bruno Mars, Still. Buenas noches, gente bella. Acá paso a dejarles mi presente con su hermosa compañía, Jessy de Varela. Vamos, Jessy, aguante vos. Está Vanessa.
1: Hola, Mar, buenas noches. Acá dando el presente, Vanessa Quilmes, como todos los días, escuchándolos. Bueno, estoy yendo a buscar a mi marido al trabajo, como ustedes, como siempre, la mejor compañía. Bueno, que tengan una hermosa noche. Besitos.
0: Igualmente para vos, Vane, y besos para tu marido también. Gracias por estar siempre. Y está Rosa, la cocinera.
2: Hola, Radio Villa, ¿y cómo les va?
0: Muy bien.
2: Acá cocinando unas croquetas de papa y escuchando la música, bailando un poco mientras la cocino.
0: Muy bien.
2: Un besito, Maru. Buenas noches.
0: Besos, Rosa. Se te escucha súper, súper bien bailando, dijo, y cocinando croquetas de papa. Espectacular, qué rico. Bueno, me aprovecho luego, Rosa. Ahí estamos. Acompañando diferentes momentos y nos hacen muy felices. 11 22 77 94 30. Puedes compartir lo que quieras. ¿Cómo estás? ¿En qué andás? Lo que quieras decirnos. Bienvenido, bienvenida. Harry Styles, American Girls.

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0: Ojos Bonitos, Pablo Alborán. 3 minutos pasan de las 12. Le damos la bienvenida oficial con mucha alegría, como siempre, al martes 29 de septiembre. Un día lleno de posibilidades y oportunidades, no te olvides. 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Nueva hora juntos. Comenzamos nuevo día. Y recibimos a Paulo Londra. Me asfixia la ciudad.
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0: Alta dupla, Yami Safdie, Alejandro Sanz, Cuéntame en tu radio. 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
0: 12 y cuarto. Mira cómo cambiamos el mood. Se va. Es un cuarteto. Lucra. Abel Pintos. ¿Que me falte todo? En Radio Disney. ¡Hey!

Ella es Taylor Swift, que durante la ceremonia de los VMAs, celebrada el domingo 27 de septiembre en Los Ángeles, ganó Video del Año por The Fate of Ophelia. Así que felicitaciones para Taylor Swift. Y acaba de publicar The Life of a Showgirl, G-Encore, que suma 4 canciones nuevas, incluida esta que estamos escuchando, Patient Zero. La escuchás en Radio Disney, es lo nuevo. 21 minutos pasan de las 12 de la noche. Te seguimos acompañando en este nuevo día, en este martes. Ahora con Karin León, Desde que te tengo.

0: Ya pasaron 4 fechas de Morat en el Movistar Arena con su Ya es Mañana Tour. Hoy es la quinta, 29 de septiembre, y mañana la sexta y última fecha. Una gran estadía en Buenos Aires de la banda. Están paseando, están pasándola muy bien y brindando un montón de notas. Nosotros estuvimos con ellos en el Movistar Arena y nos contaron lo que se viene. Proyectos, sueños, planes a futuro y mucho más. Encontrás algo de lo que hablamos con ellos en nuestro feed.
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0: Llegan Maluma, Shakira, Agua a tu radio.

Ella es la reina del pop, Madonna, que abrió la ceremonia el domingo pasado en los MTV Video Music Awards 2026 con Sabrina Carpenter y con Charlie XCX en su primera presentación en el escenario de los premios desde 2003. O sea, pasaron 13 años. Llegó a la gala como la artista con más nominaciones de esta edición, con 13 candidaturas, y finalmente fue la más premiada de la noche, con un total de 7 estatuillas. Entre los premios destacados se encuentran el de Artista del Año, Mejor Álbum por Confessions 2, Mejor Colaboración por Bring Your Love junto a Sabrina Carpenter y Mejor Dance por Confessions 2. Así que felicitaciones para Madonna. Capa total. Bueno, vamos a refrescar la página del Servicio Meteorológico Nacional a ver qué nos dice. A ver qué nos dice. Y sí, hay que actualizarla. Acá me dicen siempre lo mismo. Y sí, hay que actualizarla. 18 grados 2 en este momento con cielo cubierto. Tormentas que se esperan para hoy ya desde la madrugada, también a la mañana y a la tarde. Altas probabilidades, así que tenelo en cuenta. Mínima 13, máxima 20. Mañana miércoles mínima 10, máxima 19 con cielo algo nublado. Y el jueves mínima 11, máxima 18 sin precipitaciones. Yo soy Mar. Hasta acá te acompañé. Muchas gracias por estar del otro lado. Qué felices que somos haciendo Radio Disney. Quédate en 94.3 porque siguen las canciones. Es el turno de Seba Yatra. Y nos ponemos los tacones. ¿De qué color? Los tacones rojos.

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0: tiempo se vaya, apreciando el encanto que también tiene el paisaje lluvioso, ¿no? Buenos Aires bajo el agua, 6 de la mañana, 3 minutos. Es así que levantamos la persiana en Radio Disney 94.3. El telón de este nuevo día lo hacemos con vos. Y obviamente listísimos para acompañarte en vivo, como todos los días, hasta la 1 de la mañana. Pero ahora estamos haciendo el despertador de 94.3. Y los aplausos para todos los que estén arrancando con nosotros cuando todavía es de noche. Y ahí estamos, antes de que el tiempo se vaya, aprovechando las cosas buenas de la vida, como por ejemplo arrancar el día con música. Viste que tiene algo diferente, te da un empujón, un envión anímico. La semana recién está empezando, pero el mes está terminando. ¿Cómo es que llegamos al 29 de septiembre? Bueno, acá estamos, a punto de cruzar al mes 10, despidiendo entonces este mes, pero recibiendo recién a la primavera, que parece que a partir del fin de semana que viene se va a hacer presente con todo. Yo soy La China, está Melu en la producción. Bienvenido a tu mañana con El Despertador.
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0: siempre viene bien, una cumbia que levante. Y este es el puesto número uno por segunda semana consecutiva en tu radio. Desde este fin de semana, obviamente. Y gracias a vos que lo seguís votando.
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0: Se largó con todo por el oeste, dice Elías, ya recontra activo levantando la persiana del local y sigue, es un buen día para pedir un auto, tal cual. Si usás Cabify para moverte por la ciudad, esta info es para vos. 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

0: como que en vivo además tiene ese toque especial con los vientos, con la participación del público, ovacionando a Shakira en un clásico que compartimos en Radio Disney 94.3. Baja visibilidad por lluvias, ¿eh? Así que máxima atención al volante, mucha precaución por calzada resbaladiza y atentos con estos datos. Incidente en General Paz, altura Panamericana, esto es frente al DOT, sentido al Riachuelo, y hay demoras, ¿eh? Además de corte parcial. Por otro incidente, esto es en Camino Negro, está frenado el tránsito antes del cruce del puente La Noria hacia Capital. Y por último, por ahora, Tren Roca solamente con demoras, ramal Alejandro con una formación detenida. Así que ahí estamos, compartiendo. El resto de las líneas, ok, al igual que los subtes. Pero ya lo sabes, si estás por algún lado, sos nuestros ojos en la calle, así que el aire siempre es tuyo para que compartas tu propio reporte.
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0: Compartimos la mañana con El Despertador, compartimos las canciones de Shakira a Taylor Swift. Esto es 22.

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0: Viene de una etapa intensa el Purre, haciendo mucha ficción, abriendo los 20 conciertos de Ricardo Arjona en el Movistar Arena entre mayo y julio, siendo piloto de la Fórmula S, piloto Radio Disney, parte de nuestra escudería, y por eso lo estamos acompañando más que nunca en el anuncio de su nueva gira Malditas Capitales Tour, llevando su música a distintas ciudades de toda la Argentina. Va a comenzar el 10 de octubre en Capitán Rosario, después se va para Chile y Córdoba el 28 del 11 y tendrá ese gran cierre el 11 de diciembre, de paso cerramos año, en Roxy, Buenos Aires. Vos podés ser uno de los invitados de tu radio para verlo, así que atento al aire porque en cualquier momento te vamos a estar contando cómo tenés que hacer para participar por estas invitaciones. 6 de la mañana, 31 minutos. Buen día si recién te sumás al aire de Radio Disney. Buen día si estás en casa a tu propio ritmo, comenzando el día, en la cocina, calentando el agua, levantando a los chicos. En minutos, un tema obsesionario en la mayor. No te despegues de tu radio.
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Besos en pausa con Agus Bernasconi, Yami Safie en Radio Disney 94.3. Esperando por acá que esa fiaca no te arrastre y del lado contrario, ¿no? Las canciones te inviten a salir aún con lluvia. Estela de la Ferrere se suma justamente con mucha fiaca, pero con la certeza de que hoy hay que darlo todo. La semana recién está empezando y puede definir cómo continúe y hasta cómo lleguemos al fin de semana. Así que salimos del modo automático, recargamos pilas con el despertador. De La Matanza nos vamos para Garín, por allá está Cami, está yendo al trabajo, nos escucha todos los días. Y a las 7 menos cuarto, ¿a quién más tenemos del otro lado? ¿Por cuántas casas recién desperezándose, prendiendo las luces? O bueno, tal vez ya estás activo desde muy temprano. A las 4 o 5 de la mañana ya había un tránsito tremendo. Vamos a seguir actualizando el estado de la calle. Pero como siempre te decimos, si ves algo, sos nuestros ojos. 11-22-77-94-30. Siempre estás invitado a compartir tu propio reporte de cómo estás vos y de cómo ves la calle. Este es el despertador de tu radio. Y mirá cómo subimos, cómo cambiamos el ritmo.

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0: La linda de ayer en Radio Disney con la banda sonora de Mi mamá es una sirena o Mermaids, un clásico de los 90 en Radio Disney 94.3. Pero pará, manejá este tema primero. 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

0: se llama esta canción de Carlos Vives. Y vos sabés que además de dedicar una canción a un despertador, también podés hacerlo con un mensaje de voz. Estamos de festejo por acá. ¿Qué estamos celebrando, familia?
1: Hola, Radio Disney. Vale, quiero que seas feliz este día, este año, esta vida. Te amo mucho, te quiero.
2: Feliz cumple, Male, te amamos todos. Que la pases muy bien hoy.
0: Son los 16 de Male que ya llegaron. Están todos escuchando la radio como todos los días. Y nos encanta poder sumarnos a esos buenos deseos. Requete llenos de cariño, Male, que tengas un gran, gran día. Y vos también, ¿eh? Vos también, que te estás sumando desde recontra temprano.
3: Buen día a todo el equipo del Despertador. Soy Majo, paso a dar un presente en este lluvioso día. Pero sí, chicos, como siempre decimos, arriba, al mal tiempo, buena música.
0: Y buenas canciones, claro, las tenemos todas, de principio a fin. Escuchá cómo seguimos. Una super colaboración. Enrique y el rey de la bachata.

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0: artista FanPass. No falta nada para que conozcamos quién se va a llevar la gira de conciertos. Ese acceso, ese ingreso para que vos y un acompañante asistan a los conciertos de Luciano Pereyra, de Aitana, de David Bisbal y de Camilo. Todo esto con tu radio y el FanPass que tenemos listo para vos para que celebres con toda la primavera. 7:03 a.m, estamos listos para presentar el próximo despertador. Es un día muy especial para ella porque está recibiendo sus 15 años. Es Noah, que se prepara para ir al colegio escuchando Radio Disney. Una mañana distinta para Noah, porque así se siente cumplir 15, ¿no? Es empezar a escribir tu propia historia, tu propio cuento. Hoy hay juntada con la familia en casa de los abuelos, pero más adelante habrá fiesta. Esa fiesta de 15 en un salón, con todo, ¿eh? Y con la gente, lo más importante, la gente que la ama, que la conoce, que la vio crecer. Así que, Noah, felicidades, y es un gustazo para nosotros poder acompañarte. Prepara los oídos y el corazón, porque este es tu momento en tu radio.
1: Hola Radio Disney, buen día, mi nombre es Jessica. Hoy es un día muy feliz para nosotros. Celebramos la vida de nuestra hija que cumple 15 años, Noah. Hija, qué decirte, sabes cuánto te amamos, sabes que vivimos para vos y para tus hermanos. Deseamos seas muy feliz, amor. Te amamos con papá, con todo nuestro corazón. Sé feliz, seguí bailando, cantando y siendo vos, que eso es lo más importante, ¿sabes? Disfruta de la vida hermosa y esta nueva etapa que llega a tu vida. Te amamos con nuestro corazón, hija. Te mandan besos tus hermanos, papi y mami. Que pases un día muy feliz como lo mereces, Noita. Felices 15, mi amor.

0: cuántas cosas que podemos descubrir o recordar, mejor dicho, ¿no? Con una canción. 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

0: Thalía, que aparece con Maluma en Radio Disney 94.3, 7:17. Estamos saludando a Nati desde Villa Pueyrredón, una mañana más, arrancando el día con el despertador. Y se queda todo el día, Nati, con Radio Disney. Linda, gracias a vos por estar del otro lado. Y estamos celebrando también el cumpleaños de Jessy de Montegrande. Camino al trabajo, escuchándonos, compartiendo las canciones. Y ahora también los buenos deseos compartimos para vos. Que tengas un espectacular día, Jessy. Gracias por elegirnos. 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Galeno ahora va a presentar el siguiente despertador, que es para ella. Para ella que está escuchando la radio, yendo al colegio. Y qué lindo, ¿no? Cuando después de escuchar tantos despertadores para otros, es tu momento, Guillermina. Felices 9 años, te desea Radio Disney. Sabemos que hay festejo en familia y después el fin de junto a los amigos. Así que ahora preparamos el corazón y los oídos porque sos protagonista en 94.3. Escucha.
1: Bueno, Guille, hoy estás cumpliendo 9 añitos. Queremos desearte un muy, muy, muy feliz cumple. Te amamos, te queremos y deseamos que tengas un día súper, súper hermoso.
2: Feliz cumple, Guille. Te quiero mucho. Sos la mejor hermana del mundo. Te quiero.
3: Feliz cumple, Guille. Te amamos. Te queremos un montón.
1: Bueno, Guille, esperamos que tengas un día precioso y bueno, que sepas que siempre vas a ser nuestro tesorito hermoso.
0: Familia organizada entonces para el despertador de Guille, presentado por Galeno. 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

0: En El Despertador de Radio Disney queremos que tu día empiece así.
1: Que lo cumpla feliz, que lo cumpla feliz, que lo cumpla Tatiana, que lo cumpla feliz.
2: Te amamos, te adoramos.
3: Sos una genia, te queremos mucho, mucho. Te deseamos lo mejor hoy y siempre, hermosa, te adoramos.
2: Te amamos.
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0: Alondra para Tatiana, que debuta en El Despertador con 94.3 y nada que nos haga más felices que eso, ¿eh? Sabemos que escuchás siempre la radio, Tati, en casa, en el auto yendo al cole, y también que era uno de tus sueños poder recibir tu propio saludo y que elijan además tu canción con tu artista acá en 94.3. Recibe sus 10 años, Tati. Hoy festeja junto a sus papás, Martina y Walter, y el viernes con todas las amigas. Así que nuestros mejores deseos para vos, para esta primera década, Tati, que sea por muchos más, junto a Radio Disney. 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
1: Hola Radio Disney.
2: Con mi hermano queremos programar un otro despertador.
1: Y la canción que elegimos es de Keio. Espero que tengas un lindo día en el colegio, Cata.
2: Igualmente. Somos Cata y Lola.

que un auto despertador suficiente para empezar el día de buen humor y que ese viaje al cole tenga otra energía, porque así también son las Chaos, pura potencia. Tus artistas favoritos están en Radio Disney, Cata y Lola lo saben, por eso eligieron a Chaos, que viene de anunciar su primer Movistar Arena para el 15 de diciembre. 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Y sí, nadie se las quiere perder. Las vimos hace poco en el show de Stray Kids. Estuvo increíble. Se ganaron a todo el público K-pop, a todas las stays. Y ¿sabes qué? Somos radio oficial. Y eso significa que vamos a sorprenderte. Así que vos seguí escuchando. 20 minutos para las 8 de la mañana. Y es cierto, a veces un día parece un siglo. Él lo entendió y a tal nivel que compuso una canción. Es Chayanne en tu radio.

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Deja tu mensaje, el nombre del despertado y la canción elegida.

0: David Bisbal, artista fanpass de Radio Dine. Mirá que sale en cualquier momento esta semana el fanpass, ¿eh? Así que atento al aire de tu radio. En instantes, Scotty y acompañado.
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0: Claro que tiene vibras a nada de esto, fue un error. Coti acompañando a Olivia Wilde, revelación, artista argentina, muy cerquita de las 8 de la mañana. Está literalmente en la puerta del cole, Bruno. El cole 18 de Villa Pueyrredón, ya que no sabés qué está esperando. Brunito tiene 6 y programó el siguiente despertador para escucharlo antes de entrar al cole con mamá Juli. Ellos siempre escuchan la radio. Acá lo vemos a Bruno en una hermosa foto que nos manda mami con peluche de las guerreras K-pop y todo. Estamos listos, entonces, Bruno, para escuchar tu mensaje y es tu momento en tu radio.
1: Hola, soy Bruno. Le quiero programar este despertador a mi mamá Julieta y porque la amo con una canción de Disney.

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0: Estamos comenzando una nueva hora de canciones y sorpresas acá en 94.3. 11-22-77-94-30. ¿Dijimos sorpresas? Escuchá, Franchu.
1: Buen día, Radio Disney. Quiero dejar un mensajito para mi hija que está cumpliendo 8 años. ¡Franchu! ¡Feliz cumple, amor de mi vida! Te amo, que tengas un maravilloso día. Y sabes que siempre voy a estar con vos. Te amo, hija.
0: Pero sí, Jessy, escuchá la energía con la que llegaste a Radio Disney para saludar a Franchu. ¿Cómo no sumarnos a todos esos hermosos deseos? ¡Feliz, feliz vida, linda! Y vos arrancá tu día con tu radio y toda la energía de Supradín. 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Supradín presenta el próximo despertador que es para una reina total, que hoy celebra 70 primaveras. Ella es Marichu. Siempre está escuchando Radio Disney por las mañanas. Y es por eso que su familia muy atenta a todo lo que te hace bien, Marichu. Te quiso dedicar este saludo muy especial, que además viene con una canción. Con un clásico buenísimo que ya nos va poniendo en modo finde, si querés, en tu modo cumple. Hoy sabemos que el festejo es cena con los hermanos. Después, con las amigas, próximamente. Así que es tu momento, Marichu, subí el volumen porque acá está tu despertador.
2: Que lo cumpla feliz, Santiago Uriate.
3: ¡Felices 70, Marichu! A festejar, a levantarse con todas las pilas, con ese nieto Valentino hermoso que está ahí con vos.
2: Y desde Canarias, Italia, Argentina, todos los sobrinos, sobrinos, nietos, hermanos, te queremos un montón y estamos ahí con vos bailando.
3: ¡Brindando!
2: Para que pases un hermoso día de cumple. Y dedicarle
3: YMCA a Marichu, que le encanta y le encanta levantarse con mucha, mucha, mucha energía en su cumpleaños.
2: Y le mandamos de Romy y Adri, que yo soy la cuñada, que la quiere mucho y queremos que pasen este mensaje. Gracias, Radio Disney.
3: Gracias, Radio Disney. ¡Feliz 70, Marichu!
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0: 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Quédate que enseguida repasamos lo más importante del deporte junto a ESPN.
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0: Karol G, Bruno Mars haciendo Still. Y che, qué lindas reacciones y repercusiones que van dejando cada despertador. El de Marichu fue con un temazo. Escuchá la reacción.
1: Qué buena canción que eligieron para Marichu. Feliz cumpleaños, Marichu. Qué buena canción para levantar este martes lluvioso. La verdad que me encantó. Feliz día para todos.
0: Recontra, qué grande. Maga, gracias. Y es que así también se va dando la mañana, ¿no? Para el resto. Para los que estamos escuchando El Despertador. Nos emocionamos, nos divertimos y hasta, bueno, bailamos. Momento del deporte junto a ESPN.
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0: La selección argentina volvió a entrenarse antes de Bolivia. El equipo de Scaloni se entrenó ayer con los primeros 30 minutos abiertos a la prensa de cara al amistoso del miércoles en Córdoba frente a Bolivia. Bosboda dejó de ser el DT de Racing. La derrota ante Boca en los cuartos de final de la Copa Argentina 2026, que terminó 3-2 sobre el final, le puso punto de cierre a este ciclo. Dirigió 13 partidos en la AKD, de los cuales ganó 4, empató 2 y perdió 7. Nations League. Francia venció a Bélgica y goleó a Italia. En la segunda fecha del torneo, la selección francesa ganó 1-0 sobre el final a Bélgica de visitante y posteriormente Italia se recuperó de la derrota ante los belgas y goleó 4-1 a Turquía. 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

0: En el despertador de Radio Disney hay un mensaje y una canción especialmente elegida para vos.
1: Hola, buenos días. Queremos programar un despertador para...
2: Josefina Muraroto.
1: José, hoy estás cumpliendo años. Queremos desearte que tengas un hermoso día. Te queremos mucho, toda tu familia, tus tíos, tus primos y tus abuelos. Te programamos la canción Déjà Vu de Cerati. Que tengas un año espectacular. Te queremos.
2: Sí.

0: Qué caso, el legado de Gustavo Cerati. Fuerza natural en el despertador para Josefina, que debuta con su primer saludo, recibiendo sus 19 años. Con Mamá Sol, que nos contó que es una genia, que está estudiando abogacía en la UBA. Y ahora está en viaje, justamente, camino a la facu, escuchando la radio como siempre. Pero esta vez venía con este detalle, José. Estaba tu sorpresa acá en tu radio y nos hace muy felices eso. Así que es una recontramisión cumplida. Que lo hayas disfrutado tanto como nosotros. Un temazo, además, eligió mamá para vos. Sabemos que el sábado hay festejo con los amigos, el domingo con la familia, así que este martes, haciendo nuestra parte, conectándote con tu artista favorito. 8:30 de la mañana, si usas Cabify para moverte por la ciudad, esta info es para vos. 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

0: 8:42, estás escuchando Radio Disney. Actualizamos tránsito, intensa circulación a la ciudad por autopista Riccieri, autopista Jorge Newbery, autopista Ezeiza Cañuelas. Y por último, tenés que saber si usás línea Sarmiento en cuanto a trenes. Está circulando con demoras. El resto de las líneas de trenes y subtes están ok. Ahí pasaba Diego Torres junto a Manuel Carrasco. Y ahora toca de hablar de esa historia que te tuvo frente a la pantalla tanto tiempo. Imagínate saber que vas a cumplir años viviendo esa historia, pero esta vez frente a frente. Claro, en la vida real, después de tantas veces cantar esas canciones, de enamorarte de las historias, de los personajes, bueno, ha llegado el momento. Y escuchá cómo ella se entera a través de Radio Disney con la sorpresa que mamá pensó para ellas dos.
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0: Vamos, che, con esa era Libra, merecidísimo, todos los cumpleañeros que el 7 de octubre van a estar en el último show de Soy Luna con Carol Sevilla y así estamos, Ruggero Pascuarelli, Michael Ronda, Malena Radler y Gastón Nieto. 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
0: Necesario, ¿no? Mirá cómo está la mañana, mirá para arriba, dale, mirá. Nublado el cielo, ventoso, además este martes. 16 grados esperando las lluvias para toda la jornada, incluso cruzando el miércoles, pero después mejora. Toto en tu radio.

0: ya estamos cerca de levantar la persiana del local juntos. Minutos previos, antes de esa nueva jornada laboral, en la farmacia, en el pet shop, en la verdu, en la carnicería, en el almacén, la pelu y en tantos negocios más que vienen de fin de largo, Así que será recontra necesario empezar con un tema bomba bomba, ¿o no? Quédate acá en tu radio.
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La tenías así a Selena Gómez cantando en nuestro idioma junto a su señor esposo Benny Blanco, hacen Te Olvido en Radio Dina y 94.3. El GPS nos lleva hasta La Pampa, por allá se está sumando Viviana, besos para vos. Y por acá Celia aparece, en este martes lluvioso, ustedes son mi mejor compañía. Y es que de eso se trata, ¿no? De encontrar canciones, personas, momentos que todo lo cambien. Otra Vivi por acá, pero de Buenos Aires, escalada por salir en bici y con besos para sus hijos Juli, Ale, Mile y Adri. 3 minutos para las 9, últimos preparativos hacia esa apertura en realidad, ¿no? Del telón, de la persiana, nueva jornada laboral, nuevos desafíos y por acá nuestra canción Levanta Persiana. Dijimos que era un tema bomba, lo trae él, Ricky Martin en Radio Disney.

0: damos la vuelta y mientras te contamos que hay cielo cubierto en Buenos Aires con lluvias en ciertas zonas que se van a quedar, en teoría, hasta las primeras horas del miércoles y después mejora. La buena, a pesar del tiempo, hoy máxima prevista en 20. Está bien, ¿o no? ¿O no? Sí. Pero lo que está mejor es la media hora de música sin pausa para vos, ya listísima acá en tu radio. Yo soy La China, hicimos El Despertador una vez más juntos. Muchas gracias por estar ahí y por quedarte. Dale, dale, quedamos play. A disfrutar.
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1: Buen día, no me digan que no fue media hora para cantar a los gritos en la ducha. Sobre todo el último tema, la quinta estación. Me muero por... Y ahí no, en la acústica del baño, uno se siente un star, una estrella. Bueno, pero hay muchos que quizás ya arrancaron más temprano. Se sumaron a Radio Disney como cada mañana, con la alegría, con la buena onda, con la calidez del despertador y esos mensajes que hacen único ese encuentro tempranero en Radio Disney. Y ahora seguimos con un montón de cosas, con buena vibra, con energía, siempre acompañando, siempre apuntalando, más allá de este gris, ¿no? No sale el sol. A la noche yo escuché llover fuerte, no sé, en su barrio reporten, 15 grados la temperatura ahora en Pilar. Vamos a ver qué dice el servicio meteorológico para esta primavera tan inestable. Mi nombre es Anita y bueno, aquí estaré para acompañarte hasta el mediodía presentando canciones y llevándote a ver los mejores conciertos.

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recuerdos este dominicano que sabían que además de estudiar en el prestigioso Berklee College of Music en Boston, en el Conservatorio de República Dominicana también, estudió filosofía y letras. Y el sueño que él tiene, lo confesó en varias entrevistas, es poder grabar una bachata con Paul McCartney. ¿Se imaginan? Cuando editó este álbum, hablando un poco de la historia de Juan Luis Guerra en 1990, luego fue nominado a los Grammy y no fue porque pensó que no lo iba a ganar. Estuvo ausente y se lo ganó. Y no estuvo recibiéndolo. No confiaste, no confiaste en vos. Siempre hay que confiar en uno. Y si no puede ser, será para la próxima. Juan Luis Guerra, Bachata Rosa, Gran Recuerdo, año 1990, en Radio Disney y en esta mañana. Están diciendo presente por todo el país. Estamos pensando en el triple de hoy. El triple de hoy va a tener que ver con esto de canciones. ¿Cómo esta canción que la conoces? Que cantás en la ducha. Armate tres canciones que cantarías a viva voz en la intimidad de la ducha, donde la acústica parece ser diferente y uno se siente que está en un teatro y que lo están ovacionando. Tres canciones que cantarías en la ducha. Pensalas para el triple. Y mientras, la música.

0: estar en la ducha, no me digas. Mil horas, el clásico de los abuelos en la voz de Calamaro, año 1983. Hola, Flor, ¿cómo va?
1: Buen día, Radio Disney, acá habla Flor. Les mando un beso enorme, los escucho todos los días. Besitos.
0: Beso, Flor. La otra noche te esperé bajo la lluvia 2 horas.
2: Buen día, Radio Disney, acá en Villa Lovisa, Santa Fe, llovió 30 milímetros. Hasta hace un rato, ahora salió un sol radiante hermoso en el trabajo con la compañía de ustedes.
0: Qué bueno que salió el sol, Natalia, después de tanta lluvia. ¿Vos sabés que hay descuentos muy importantes que Santander tiene en Pharmacity para vos? 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Se viene otra canción que vas a cantar. Prepárate con una rumbita.
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0: especial el baño y uno se siente que está con el duchador como micrófono. ¿Sabes qué? En el Movistar Arena. Bruno Mars, I just might. Raúl dice, mira qué buen triple de Raúl. Wadu Wadu, de Virus. Mambo Number 5, de Lu Vega. ¿A quién le importa? De Thalía. Espectacular, me gusta. Lo cantaría Raúl, ¿eh? A viva voz. Hola, Cari, ¿cómo va?
1: Muy buen día, Radio Disney. Buen día, Anita. Un gusto escucharte. Beso. Bueno, ahí va mi propuesta. 22 de marzo, de Luciano Pereyra. Serás, de Carlos Rivera. Y Si me ves llorar por ti, de Cristian Castro. Espero que le guste la selección. Les deseo un lindo día, un lindo martes. Un
0: Ella
1: beso grande.
0: Eligió latinos románticos para cantar en la ducha. Jessy de San Juan dice, buenos días, gente. Desde San Juan los saludo en este hermoso día. Hoy son mi compañía. Saludos para toda la audiencia, dice Jessy. Pinchamos en nuestro mapa virtual la provincia hermosa de San Juan. Alicia dice, para mí es un privilegio escucharlos. Son mi compañía desde que me levanto. Hago las cosas de la casa, cocino, trabajo y cuando me voy a dormir lo sigo escuchando. 24/7, ahí está Alicia. Vamos al año 1983 y les voy a contar una curiosidad de este gran clásico de David Bowie. Al final del tema, ¿saben quién toca la guitarra? Los que son guitarristas, los que aman el rock y el blues, lo conocen. Stevie Ray Vaughan canta. David Bowie toca la guitarra él al final del tema. Curiosidades que quizás no sabías y en tu radio te enterás. Es un clásico.

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0: Buenos Aires está nublado el cielo. No hay pronóstico de que salga el sol salvo a la tarde. Y la máxima para hoy 19 grados. Y de este time lapse the soul, como dice la canción, nos preparamos para viajar a Provenza con Karol G.
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0: Ella es Karol G y Provenza es un lugar en la Costa Azul, imagínate. Estamos hablando del sureste de Francia. Hay montañas, los Alpes, está el mar Mediterráneo. Pero también existe una famosa zona llamada Provenza en Medellín, Colombia. Y es ahí a donde le canta Karol G, a su tierra, a esta Provenza, que es un sector muy turístico de Colombia, donde ahí está viviendo la historia de amor de esta canción. Karol G, Provenza, en 94.3 en Radio Disney. Tenemos muchas canciones y también el informe del tránsito, porque nos están comentando que hay demoras muy importantes de circulación en Panamericana, altura 197 mano a la ciudad de Buenos Aires. A paso de hombre, reporten si están por ahí. La línea Sarmiento, que conecta con el oeste, la ciudad de Buenos Aires, ya circula con normalidad, luego también de un incidente por la mañana que provocó muchas demoras. 11 22 77 94 30, por ahí estamos conectados, y por ahí nos contás cómo está el tránsito, por ahí nos contás qué canción te gustaría escuchar, qué canciones, porque el triple de hoy es qué tres temas cantarías a viva voz en la ducha. Hay unas propuestas buenísimas. 11 22 77 94 30. Te proponemos recorrer la Argentina también, como dice Diego Torres, mi norte y mi sur con Eden Muñoz.
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0: 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Ya tenemos el triple, ya lo tenemos, y lo que vamos a cantar. Mirá, si ahora te estás por meter en la ducha, llévate la radio.
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0: a poner los pies en la tierra, es que a veces en el suelo se vive mejor. Y no tanto con pajaritos ahí en el aire, haciendo suposiciones, llevarlos a la tierra, concreta tus sueños. Asignatura pendiente, Ricky Martín y Cani García en 94.3. 15 grados 7 la temperatura en Buenos Aires en este momento, en la zona donde estamos, en Pilar. ¿Cómo viene el día por ahí? Dijeron que en San Juan hubo lluvia, pero salió el sol. Nos reportaron también que está nubladito en la zona de San Antonio de Areco, donde están escuchándonos, después de una fuerte tormenta con granizo que hubo el fin de semana. Pero tenemos el triple de canciones que vamos a ver si logramos que con estos temas el sol empuje para salir y nos dé un lindo día de primavera mañana. Son tres canciones que vos cantarías en la ducha a viva voz. Fue muy difícil elegir porque había de todo, pero lo que me parece que tiene este triple es sentimiento. Y ahí en la ducha uno libera emociones. Es catarsis pura. Más si estás viviendo alguna historia. En ese momento es como que ¡ah! Sacás todo. Y la acústica, como decimos, favorece aunque cantes muy mal. No importa cómo cantes. Hola, Moy, ¿cómo está Bransen?
1: Buen día, de Disney, ¿cómo andas? Yo quería, me encantaría que el triple sea la canción de Árbol Fantasma, Tu Falta de Querer, pero me acuerdo de ti, Cristina Aguilera. Nada, la radio muy buena, como siempre, escuchándolos, trabajando todos los días en mi compañía. Les mando un beso grande y que tengan excelente jornada.
0: Moy, que está un poco difónica, va a cantar de todos modos ahí en la oficina en Bransen estas tres canciones que creo que todos vamos a cantar. Queremos devoluciones. ¿Qué les parece el triple? 11-22-77-94-30. Y así empezamos, por favor. Agarrá el duchador. Empezás a moverte despacito. El agua va cayendo sobre tus hombros. Y decís...

0: por favor, qué canciones, ¿no? Y seguís ahí en la ducha cantando estos temones. Richard dice, compré absolutamente.
1: Recién prendí la radio y escucho que viene el triple. Y arranca este tema, basta para mí. Cerrame la 8. Compré absolutamente.
0: ¡Qué grande, Richard, querido!
2: Hola, Radio Disney, soy Carolina. Este triple cambia el día gris. Más con la canción de Mon Laferte. Buenísimo, le pongo un 10 de 10.
0: ¿Y cómo la gritamos acá en la radio? ¿No sabés? El coro de niños era...
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0: Es efectivo, va directo al corazón. El de Mon Laferte, el de Fantasmas de Árbol. Pero me acuerdo de ti, Cristina Aguilera.
4: Buen día, Radio Disney, Lili de Quilmes lo saluda. Y bueno, un 10, 10 para el triple elegido. Beso.
0: Es que sí. Jacqueline dice, hermoso triple, gracias por estos momentos de liberación cantando y sacando emociones que nos cuesta expresar. Se los quiere mucho, sí. Eso fue el triple. Canciones que cantás en la ducha, viva voz, y no te importa nada.
5: No, chicos, no lo puedo creer. No saben qué emoción que me da. Sí, la verdad que tiene muchos sentimientos. Son cosas re lindas que me pasaron con esas canciones. Y nada, me pareció que había que mezclar todo un día como hoy para levantarnos pum para arriba. Gracias.
0: Moy desde Bransen, la protagonista absoluta que eligió las canciones. Majo, hermosa, me encantó este triplazo. Alicia, excelente 10 al triple de hoy. ¿Estás escuchándonos? ¿Estás como Jessy en Varela? Que dice, Marte feo, pero con la hermosa compañía de la radio acá en Varela, que no para la llovizna de a ratos, me hacen compañía y me emocionan. ¡Qué triplón! No es un triplazo, es un triplón. 11-22-77-94-30. Sigue habiendo, mucha más música en tu radio. Y te anticipo. Vamos a llevarte a ver a Morat.

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tele y habíamos adelantado que tenemos invitaciones para ver a Morat. Son de hoy para hoy. Hoy para hoy. Es la última fecha. Hoy para hoy. Ahí estamos, acompañando a todos los fans de Morat que están desesperados. Bueno, tienen la fecha de mañana, me corrigen acá, claro, porque vienen 22, 24, 25, 26, el pasado fin de 29, hoy, día de ñoquis, y después el 30 de septiembre, o sea, mañana, 6 noches, presentando el Ya es Mañana Tour. La cuestión es que hicimos una cobertura de los conciertos, acompañamos a muchos de ustedes que fueron nuestros invitados especiales, y si pasan por nuestro Instagram, @RadioDisneyAr, van a encontrarse con Guille, nuestro compañero que le pregunta a los Morat sobre los fanáticos. ¿Y qué dicen ellos? ¿Qué habrán dicho? ¿Vieron la publicación? Bueno, vayan al Instagram, escuchen la respuesta y después se comunican con nosotros y nos dicen qué dijeron cuando Guille le preguntó acerca de estos nuevos fanáticos. 11-22-77-94-30. Hagan la tarea, participen con un mensaje de voz y se nos van invitaciones de hoy para ver a Morat en el Movistar Arena.

días, Shakira va a estar presentándose en España el 2, 3 de octubre, 4 de octubre. Sigue con su gira, sigue Shakira en movimiento siempre. 2, 3, 4, Madrid, España. En minutos vamos a contarte qué estamos preparando para celebrar Disney en una Navidad inolvidable. 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

Estás escuchando a Ellie Goulding con Burn en 94.3 en Radio Disney. 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Estos dardos, ¿no? De amor. Romeo Santos y Prince Royce, bachateros para ustedes.

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0: estás escuchando a Luciano Pereyra. Yo no quiero olvidarte. 24 de octubre, Movistar Arena, y parte de esta gira de conciertos que estamos armando para vos, que es el Fan Pass Primavera 2026. Porque en esta primavera en Radio Disney lo que te proponemos es que armes esta experiencia única, tu propia gira de conciertos, para vos y para quien quieras que te acompañe. Invitados de tu radio para ver a Luciano Pereyra, ¿qué dice?
1: Yo no quiero olvidar.
0: Para verlo también a David Bisbal, ¡olé! Para ver a Aitana, para ver a Camilo. ¿Cómo tienen que hacer para participar, para llevarse el Fan Pass Primavera 2026? Se comunican con un mensaje de voz al 11-22-77-94-30 y nos cuentan con quién te gustaría compartir todos estos conciertos, que son un montón. 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En un rato se define quién va a ir a ver a Morat. Invitaciones de hoy para hoy, ¿eh? ¿Qué es lo que dijo Simón de Morat acerca de los nuevos fanáticos en nuestro Instagram? Pasá y después nos lo replicas con un mensaje de voz en el WhatsApp. Siempre hay canciones que te levantan, ¿eh? En Radio Disney te acompañan en el trabajo, en el viaje, en casa. Y si necesitas pila, aventón, un refuerzo de energía, Donna Summer.

0: 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Cuando no tiene sentido nada si no estás con quien amás, ¿no? Ahí está, Mil Días, Tambiónica, en 94.3, el Chano, querido, en Radio Disney, lo queremos. 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En minutos nada más vamos a resolver quién va a ir a ver a Morat. Además, te vamos a sorprender con un clásico tremendo. Power, power en este mediodía.
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1: Si hay una canción que emociona hasta el alma, y si viviste los 80, está en tu top list de baladas que estrujan corazones. Pero, sin duda alguna, Still Loving You, Scorpions.

Para mí, mejor de todos los tiempos. Mi balada favorita, Antonia, y respondiendo a este clásico mediodía, la historia de Still Loving You se cocinó a fuego lento porque estuvo guardada esta canción en un cajón por años. Por años la tenían ahí los Schenker, Scorpions, la banda alemana. El vocalista no encontraba la letra perfecta para esta balada que tenía un enorme potencial y finalmente salió del cajón en el año 1983. Un amor desesperado, dijo el cantante, que inspiró la letra de esta canción. Un clásico mediodía con Still Loving You, Aún Te Amo, Scorpions.

las repercusiones de lo que fue el clásico del mediodía, Y sí, cuando es efectivo, temazo, dice Lili, Vero, hola Anita, qué clásico el de este mediodía, temazo si los hay. Yo era chica en los 80, pero esta música siempre se escuchó en casa y se sigue escuchando. Bien, bien. Es que no tiene un tiempo, son eternas, eternas estas canciones. ¿Descubriste los descuentos que Santander tiene en Farmacity para vos? 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

0: Yatra. Nosotros tenemos la noticia del año para ella, porque no se va a olvidar jamás si es que hizo la tarea y responde correctamente la propuesta, que era escuchar el audio de Morat de la entrevista que le hicimos el fin de pasado, que está en nuestro Instagram, Radio Disney Ar, y luego llamar al WhatsApp y decirnos. Entre todos los que han participado, Pamela fue la elegida. Hola, Pame, ¿dónde estás ahora?
1: Ahora estoy yendo a buscar a mi pequeña a la escuela.
0: No queremos que llegues tarde, pero quiero que me digas, ¿qué escuchaste en Radio Disney Ar en la nota que le hicimos el pasado fin de semana a Morat, hablando de los fanáticos?
1: Escuché que hablan de que somos un público muy bello, y de que cada vez hay más fans, de que se sienten muy agradecidos y afortunados de poder ser parte de nuestra cultura, en la cual cada vez que vienen a nuestro país sienten ya como que son parte del mismo, lleno, rodeado de amigos, de afecto, de amor.
0: Sos muy genia, ¿sabes? Nos nombraron el primer lugar donde se presentaron, ¿te acordás cuál fue?
1: Sí, La Trastienda.
0: Primero vamos a ver qué dicen ellos.
2: Sí, 100%, yo creo que eso es parte de lo bonito. Creo que eso es una cosa que nos ha pasado acá en Argentina, que agradecemos muchísimo. Es la sensación de que cada vez que venimos, como que es un pequeño escalón de alguna manera, ¿no? Es como empezamos por La Trastienda, luego de a poquitos, y yo siento que hoy en día no es la excepción. Y eso creo que es algo que agradecemos mucho y que nos sentimos muy afortunados de poderlo vivir así, porque además creo que nos ha permitido de experimentar la cultura argentina de una manera súper bonita y cada vez de una manera como un poquito más profunda. Entonces yo creo que se siente muy lindo como volver y sentir un poquito que uno está llegando a casa, donde amigos de hace mucho tiempo, a lugares que uno ya conoce, a un público con muchas caras conocidas. Es muy bello.
0: Vas hoy a estar viendo a Morat. ¿Con quién vas a ir, Pamela?
1: ¡Me muero! Seguramente con mi hija.
0: Hermoso, hermoso. Ahí lo vas a disfrutar. ¿Cómo se llama tu hija?
1: Julieta.
0: Pamela y Julieta van a estar viendo hoy a la noche a Morat. ¡Qué alegría! No sabes la cantidad de gente que participó, pero bueno, la suerte y tus deberes estuvieron de tu lado. Te mando un abrazo enorme, Pamela.
1: Muchas gracias.
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0: Le voy a confesar. Cuando empezó Radio Disney, allá por el año 2001, se escuchaba muchísimo Robbie Williams. Y esta canción la hizo especialmente para sus fans de Latinoamérica. La versión en castellano de Better Man, Ser Mejor. Y yo estaba enamorada. Sí, lo confieso, enamorada total de Robbie Williams. Me acuerdo que había un DVD de un show que espectacular, que lo gasté en ese momento. Robbie Williams regresa a la Argentina. El ícono de la música británica que llega a Buenos Aires con este álbum Britpop que fue un éxito mundial. Primero, 2 y 4 de octubre, agotados. En Radio Disney te llevamos a ver a Robbie Williams. Yo quiero ir a cubrirlo, por favor, jefecito. Dame una oportunidad. Robbie Williams en la Argentina. 11-22-77-94-30. Les aviso y anticipo que durante el día de hoy se van a ir invitaciones. Así que a estar súper, súper atentos. No se despeguen de 94.3. Él define este show como una experiencia de plus energía. Imagínate. 11-22-77-94-30. Y de Robbie Williams en Radio Disney en 94.3. Vamos a escuchar en un ratito nada más, en minutos, otra de las protagonistas de nuestra gira de conciertos pensada para que vivas noches mágicas e inolvidables. Está por cantar Aitana.
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0: 4-3 en Radio Disney. Hola chicos, ustedes le ponen el sol. Felicitaciones a Pamela por las entradas que se llevó de Morat. Esta vez me quedé con las ganas, dice Morita. Bueno, tranqui, tranqui. Vas a tener revancha, vas a tener revancha. Hola, gracias por pasar la canción de Robbie. Mejor hombre, para mí es un himno a la resiliencia. Bien, Better Man, ser mejor. En Radio Disney me gusta mucho. Claro, acá Oski lo que hizo fue traducir Better Man, mejor hombre, pero se llama Ser Mejor en castellano, es la versión que hizo para los fans de Latinoamérica. Vamos, Oski todavía. Nico desde Catamarca nos habla del clima por allá, de la linda Catamarca, San Fernando del Valle de Catamarca y la cuesta del Portezuelo, por ejemplo. Hola, ¿estás por ahí? Queremos escucharte.
1: Hola Radio Disney, ¿cómo están? Hablo Nicolás desde Catamarca. Hermosa lluvia por acá, lluvia finita, está fresquito el día, muy agradable.
0: Muy agradable, muy lindo ahí en Catamarca, unos paisajes. Está también Fiambalá, ahí nos escuchan muchísimo en este mapa virtual que nos une a todos a través de la música. 11 22 77 94 30, por ahí seguimos conectados. Y esta versión es un clásico de un italiano, Gianluca Grignani, que la rompió con esta canción, pero esta versión la hace una compatriota, Latana Pausini.

Vamos subiendo, hacemos la coreo y todo, Bajamos, bajamos, bajamos, subimos, subimos, subimos. No te quedes quieto donde estés, en el trabajo, en casa. Marca el ritmo si estás viajando también. Te acompañamos con toda la música que te gusta en Radio Disney, por supuesto. Con este merengue de Manuel Turizo y Marshmallow. Se viene, lo voy a adelantar. Un clásico de Luis Miguel que vas a cantar. Sí, lo recontra conoces, pero te lo aseguro.

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0: Les dije que la iban a cantar, pero claro, María. María está ahí escuchando la radio como siempre, como muchos de ustedes, en la fiel compañía de 94.3.
1: Hola, buen día, Radio Disney. Mi nombre es María, soy de acá de Isabel, Buenos Aires. Estamos con mis nenas escuchando en la radio. Siempre los acompañan de día y de noche. Saludos a todos.
0: Y bien, gracias María. Y ahí en el almuerzo, ¿no? Porque esta media hora nosotros nos callamos, nos subimos a 30 minutos de música sin cortes y les anticipo que una canción es mejor que la otra. Así, de una, sin anestesia. ¡Sin anestesia! Se viene una nueva media hora sin interrupciones mientras escuchábamos al Rey, a Luis Miguel. ¿Será que no vea más?
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1: 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Buenas tardes. ¿Cómo va? ¿Qué tal este martes 29 de septiembre? ¿Hay ñoquis en el almuerzo o los preparamos para la noche? Bueno, ¿quién con la tradición de los 29? 19.6 es la temperatura actual en Buenos Aires. No está lloviendo. Vieron que ayer el pronóstico decía que hoy iba a llover todo el día. No, fue intenso ayer a la noche, hoy a la mañana. Pero ya sin lluvias, el pronóstico dice parcialmente nublado en la tarde y en la noche. Así que sin lluvias, la temperatura agradable. Justo se espera una máxima de 19. Acá estamos, con muchas ganas de acompañarte toda esta tarde. En tu tarde de estudio, en tu tarde de trabajo, en tu tarde de caminata, de ejercicio, de encuentros, de tomar mates, de lo que sea. Ahí vamos a estar con vos, con las canciones que más te gustan. Vamos a presentarte a Shakira y Maluma. Sabés que Shakira está haciendo su residencia de shows en España, en Madrid, y ya pasaron unos cuantos invitados, como Laura Pausini, como Alejandro Sanz, como Manuel Turizo, y muy pronto, el viernes 9 de octubre, va a estar él, Maluma, y se cree que van a hacer más de una canción en escena. ¿Harán esta? Seguro. Maluma, Shakira, agua.

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0: contigo.
1: Desde que te tengo, Carin León, en Radio Disney, 15 minutos para las 2 de la tarde. Hablemos de Hilary Duff. Qué felicidad saber que viene a la Argentina por primera vez. Muchas y muchos enloquecieron con esta noticia. El Lucky Me Tour llega al Movistar Arena el 17 de agosto del 2027. Obvio que vas a ser uno de los invitados de tu radio, pero si quieres asegurar tu lugar, presta atención. 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Viste, ahora parece que falta un montón, pero después se pasa volando el tiempo y será una felicidad tenerla por primera vez en nuestro país. La escuchamos, Hilary Duff, Come Clean Mine.

0: maravilla esta canción. Qué lindo escucharlo a Cristian así. Hiper romántico con las hermanas Hash antes que te cases. Cintia desde Necochea quería escuchar esta canción. Me imagino, Cintia, que la disfrutaste. Y nos cuenta que en Necochea hay lluvia y mucho frío y está trabajando, ¿eh? Un beso, Cintia, acá estamos con vos. Y María del Rosario, le encantó el tema de Hilary Duff. Dice que la llevó a otras épocas. Así que feliz también con la visita de Hilary el año que viene. 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

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David Bisbal en Radio Disney. Vivir así es morir de amor. Este viernes sale su nuevo disco lleno de versiones de canciones eternas, de artistas eternos. Así que este viernes lo descubrimos y ahí va a estar esta canción, por supuesto. Y es un artista Radio Disney Fan Pass, y sabés lo que sucede cada vez que lo escuchás a David Bisbal o a Luciano Pereyra o a Camilo o a Aitana. Participás por el Fan Pass, es tu propia gira de shows, tu propia gira de conciertos, últimos días para participar, ¿eh? Así que no la dejes pasar, dejás un lindo mensaje de voz en nuestro WhatsApp. Y hablando de grosos y de conciertos que siguen sucediendo en Argentina, todavía está Morat por aquí. Siguen los días Morat, no vamos a querer que se vayan. Y yo creo que ellos también se han encariñado un montón y sienten Argentina como su hogar. Lo han manifestado en más de una entrevista. Podés ver la nota que le hicimos en nuestras redes, en donde hablan, bueno, del nuevo público que se sigue sumando y que sigue creciendo, de las canciones a futuro y la presión que sienten por mejorarse cada vez más. La apuesta que están haciendo es absolutamente increíble y espectacular, ¿eh? En el Movistar Arena. Y también hablan de las bandas argentinas, muchas de ellas están abriendo, muchas bandas que ellos admiran y que han compartido momentos, están abriendo sus shows de estos días, ¿eh? Por supuesto, quedan shows de Morat, quedan dos, seguí escuchando tu radio que ahí te vamos a llevar, ¿sí? A prestar atención a la Morat señal. Morat, Silvestre Dangond, lo poco que yo quiero, en Radio Disney.

0: 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El otro día estuvo en los VMAs. Hubo un momento cumbre en donde se encontró con Madonna y se saludaron. Ahí las dos, número uno. Bueno, por ahí está Antonia, que dice que tengamos linda tarde. Vos también, Antonia. Gise también nos está escuchando. Agostina, los escucho todos los días desde La Rioja. Un día nublado, fresquito. Bueno, besos ahí en La Rioja. Y Mariana desde Bellavista, Buenos Aires, la ciudad más linda. ¿Cuál es la más bella vista de Bellavista, Mariana? ¿Podés decirnos a dónde tenemos que ir para conocer lo hermosa que es Bellavista? Bueno, dale, contanos. Y vos, ¿cómo viene tu tarde? 11-22-77-94-30. Enseguida, a ver si te acordás de la canción que vamos a compartirte de Erasure.
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1: Transmite LRA Radio Nacional, junto a todas las emisoras de la cadena nacional de radio y televisión del país, con motivo de preguntarle si alguno recuerda cómo era la melodía de la canción de mate cocido Tarahui, o si yo tomo mate cocido y qué. 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

Vince Clark, gran dúo, clave para hacernos bailar en los 80, en los 90 y ahora también, porque anunciaron su primer disco en 6 años. Ya compartieron un anticipo que se llama Wings of Love y el disco va a salir el 12 de marzo del 2027. Será su 20º álbum. Así que bienvenida a la nueva música de Erasure. Esta canción es desde el año 87, Sometimes. Quiero contarte algo que te va a encantar. La magia está de vuelta. 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Benny Blanco, Selena Gómez, Te Olvido, Lala en Radio Disney.

0: Juanes, en 94.3, volverte a ver. 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

0: Agus Bernasconi, Yami Sardí en 94.3, Besos en Pausa. Te convocamos para el triple de canciones. Vamos a hacerlo compartido hoy. Sí, sí, porque está nublado. Y como está nublado y no paramos de mirar el cielo, ilusionándonos con que se va a despejar, con que se va a poner todo celeste lindo, que va a salir el sol, que nos va a abrazar la primavera otra vez, vamos a pedirte que elijas una canción que en su título o en su letra hable del cielo, ¿ok? Hay unas cuantas canciones. El cielo suele ser un recurso poético para los compositores. Así que pensate una canción. Dábamos algunos ejemplos acá. Soledad, Tren del Cielo, temón, no puede faltar. Tenemos de Los Auténticos Decadentes, El Pájaro Vio el Cielo y Se Voló, otra gran canción. Y si estás con un momento de romanticismo, te acordarás de La Cima del Cielo, de Ricardo Montaner. Bueno, tres ejemplos, tres disparadores. Pensate vos tu canción, 11-22-77-94-30. Ahí elegís tu tema para el triple de hoy. Lo hacemos compartido, canciones que hablen de cielo. Pará, y quiero saludar antes de ir a la canción. Nos están visitando acá en el estudio los chicos y las chicas del segundo A del San Andrés, con sus seños Lucía y Mary, y están acá. ¿Y cómo la están pasando?
1: Bien.
0: Ay, qué bien ese coro. ¿Les gusta Radio Disney?
1: Sí.
0: ¿Y van a escuchar todo el tiempo a partir de ahora Radio Disney?
1: Sí.
0: Bueno, me encantan. Bueno, están conociendo la radio, nos estamos conociendo un poco, están disfrutando de las canciones y acá los tenemos. Es un placer recibir a los chicos y las chicas del segundo A del San Andrés. Ahora sí, Mau y Ricky, Camilo, la boca.

0: en Radio Disney. ¿Cómo estamos? 10 minutos para las 3 de la tarde. Mariana nos cuenta por qué está buenísimo vivir en Bellavista.
1: Es la más linda porque la llaman la ciudad del árbol. Llena de árboles, okay. Está creciendo un montón. Tenemos a Santi Maratea, tenemos a Gabriel Corrado, ¿famoso? Tenemos un montón, las Trillizas de Oro, ¿no? Mira. Tenemos un montón de famosos acá y cada vez vienen más por la tranquilidad. Es hermosa, la tienen que conocer porque es hermosísima.
0: Vamos, Mariana, que antes nos había mandado un mensaje diciendo que es el lugar más lindo de Buenos Aires. Bien, orgullosa ella viviendo en Bellavista y me encanta. Así vamos a descubrirla también. Mía, ¿nos está escuchando en el colegio?
2: Hola, Disney, ¿cómo estás? Feliz martes. Acá estoy en mi escuela con mi curso otra vez, ensayando, pero esta vez para Rukiala, que es una festividad que se hace cada año en mi escuela, donde toda la mañana y toda la tarde de secundaria eligen canciones de rock nacional y las muestran como una presentación, básicamente. Acá estamos ensayando, yo también tengo que decorar otra vez. Besos.
0: Bien, Mía. Acompañamos entonces ese armado. Rockiola dijo que se llama el festival. Bueno, muy bueno. Acá estamos. Bueno, contanos vos cómo viene tu tarde y elegí tu canción para el triple. Canciones que hablen de cielo. 11-22-77-94-30.
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gran Mateo, María Becerra, así, ella que está ensayando intensamente para los shows de Quimera que se vienen. Bueno, muy bien con el pedido de canciones que hablen del cielo. Muy bien, aplausos para ustedes. Lo hicimos compartido. Mirá, lo podríamos haber hecho así que pidan las tres, pero no, decidimos hacerlo compartido y está muy bien. Micaela propone de Shakira Inevitable. Está bien, porque dice, el cielo está cansado ya de ver la lluvia caer. Ok. Antonia pide de Bryan Adams Cielo, gran canción. María pide de Pablo Alborán Solamente tú, que en una parte dice, haces que mi cielo vuelva a tener ese azul, pintas de colores mis mañanas, solo tú. Excelente. Y Jessica pide de Luis Fonsi, Le pido al cielo. Bien, ¿a vos qué canción se te ocurre? ¿Cuál sumás para el triple compartido? 11-22-77-94-30, canciones que hablen de cielo. Y ahora hablamos de un clásico, que es una de esas canciones que sabemos todos, esas que apenas la escuchás ya la empezás a cantar. 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King Crystal Ball.

Martini, Morat, en Radio Disney. Qué linda esta canción. Consejo de amor. Seguís eligiendo tu canción para el triple de hoy. Canciones que hablen de cielo. Melissa y Aldana, mira qué buena coincidencia. Las dos pidieron hash. El cielo te mandó para mí. Muy bien. Elena de Ataque 77, el cielo puede esperar. Sabrina, el sueño de Morfeo, ojos de cielo, ok. Y Karina, Carlos Rivera, cielo azul. Muy bien, muy bien. Si se te ocurre una distinta, si quieres sumar alguna a esta lista, 11-22-77-94-30, triple compartido, hoy canciones que hablen de cielo en su título o en su letra. Enseguida canta Luazo para vos.

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0: Loazó, el mejor error en Radio Disney. 3 de la tarde, 18 minutos. ¿Cómo estamos? Natalia, nos escucha en Villa Eloísa, en casa limpiando con la compañía de ustedes. Vamos, Nati. Maribel también nos saluda. Majo también. Daniela desde Villa Urquiza. Todos los días los escucho de 10 a 20. Espectacular. Vamos, Dani. Ivana también nos saluda desde la localidad Comandante Luis Piedrabuena. ¿Cómo estás vos? ¿Desde dónde nos escuchás? ¿Y cómo viene tu martes? 11 22 77 94 30. Ahora te compartimos novedades deportivas.
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0: La selección argentina volvió a entrenarse antes de Bolivia. Se entrenó ayer por la tarde en el predio de Ezeiza con los primeros 30 minutos abiertos a la prensa. Y este es el probable equipo para el partido del miércoles en Córdoba frente a Bolivia. Dibu Martínez en el arco, Giai, Cuti Romero, Lisandro Martínez, Facundo Medina en la línea final, Ezequiel Palacios, Alexis McAllister y Valentín Barco en la mitad, junto a Nico Paz, y Lautaro Martínez y Julián Álvarez arriba. Brasil dio vuelta un partidazo ante Australia, pero preocupa a Rafinha. Brasil venció 4-2 a Australia en el Suncorp Stadium de Brisbane este martes. El delantero del Barcelona, Rafinha, se quedó en el vestuario en el entretiempo con molestias en el muslo derecho y preocupa su estado ya que tuvo un 2025 con muchas lesiones. 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

0: Duelo entre el campeón del mundo, España, y la Croacia de Luka Modric.
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1: Luchito. En 94.3 estamos buscando el triple compartido de hoy. 11 22 77 94 30.

0: Maná junto a Joy haciendo esta versión de Eres mi religión. Hace un par de días Jesse anunció su nueva banda luego de Jesse Joy. Se llama Jesse and the Supernovas. Así que vamos a descubrir nueva música. Se multiplica la música. 3 de la tarde, 29 minutos. ¿Alguna vez sentiste que tus amigos te invitaron a planes por los beneficios de tu tarjeta? 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

0: capo, reina criminal en Radio Disney. María Lilia nos está escuchando en Villa Bosch. Beso para vos, Mariana en Ramos, como todos los días. Y por acá nos piden un saludo especial a Elizabeth Porcal. ¿Por qué es su cumpleaños? Elizabeth, muy feliz cumpleaños. De parte de Espejo y con Eva, que son las empresas para las que trabajamos. Buenos deseos y que termine bien su cumple. Y que sea un super año, Elizabeth. Bueno, como cumplís año te vamos a dedicar el triple, que ha llegado el momento de compartir. Hoy decidimos hacerlo compartido. No es miércoles, es martes. No, no, no te pierdas en la semana, porque siempre hacemos compartido los miércoles. Pero dijimos, dale, hoy también, a ver si logramos despejar el cielo, que sigue nublado, que sigue cubierto. Entonces te propusimos que elijas canciones que hablan de cielo. Gracias a todos los que participaron, un montón de mensajes, un montón de canciones. Pero estos son los tres temas elegidos.
1: Hola Radio Disney, soy Antonia de Longchamps y para el triple compartido de hoy me encantaría que pasen la canción de Bryan Adams, Cielo. Es una balada hermosa que me recuerda mucho a la adolescencia cuando íbamos a los boliches a bailar. Ojalá que les guste, besitos, los quiero.
0: Bien, Antonia, lo pidieron mucho ese tema, es una gran balada power de Bryan Adams.
2: Hola Radio Disney, soy Laura de La Plata. Quería sugerir para las canciones que tengan que ver con el cielo, la de Coldplay, Sky Full of Stars.
0: Hermoso, hablamos de un cielo de noche, lleno de estrellas. Excelente, Laura va a ir. Y vamos a cerrar con esta canción que pide Cari y que también sugirieron bastante.
3: Hola, Su, hermosa. Hola, mi gente bella. Buenas tardes. Acá Cari de Mármol, volviendo a casa. Quiero participar por el triple compartido, que el tema es la palabra cielo. Yo elijo el de las soles, Tren del Cielo. Muy lindo tema. Sí. Buena tarde para todos. Se viene el agua de nuevo. Está poniendo horrible acá en Mármol, así que besito, los amo de corazón. Se me cuidan.
0: Grande, Cari. No, atrás el agua, atrás el agua. Dale, dale, que con estas canciones hacemos que se despeje. Mira, ahí veo un par de puntos celestes. Bryan Adams, Heaven, para arrancar, y nos dejaste tu devolución. ¿Qué te parece el triple de hoy, de cielo?

0: esta canción de la Sole, Tren del Cielo. Ahora voy, llevo mi emoción, voy por el Tren del Cielo. Esta la pidió Cari. Laura había pedido la de Coldplay, porque eres un cielo, porque eres un cielo lleno de estrellas, te voy a dar mi corazón. Y arrancamos con Bryan Adams, Heaven, la pidió Antonia. Cuando estás en mis brazos me cuesta creerlo, estamos en el cielo, ¿eh? Y un poco logramos que se despeje. Ahí al fondo ya vemos algo celeste. ¿Qué les pareció este triple de canciones en Radio Disney? Devoluciones ya mismo, 11-22-77-94-30. Bueno, ¿qué dice Cari que pidió esta canción?
1: Temones, chicos, temones, la verdad. Y hablan del cielo, así que es lo más maravilloso. Bueno, gracias por elegirlo. Y bueno, los otros temas los pongo súper bien. Muy lindos temas.
0: ¡Grande, Cari! ¿Qué dice Laura que pidió Coldplay?
2: Ay, gracias, Radio Disney, por haber elegido mi canción. Espero que les guste.
0: Obvio, nos encantó, por eso la compartimos. Antonia.
3: Gracias, Radio Disney, por elegir mi canción. Quedó precioso el triple. Felicitaciones a las chicas también. Muy lindo.
0: La verdad que quedó espectacular y hay más.
4: Hola, Radio Disney, hola, hola. Zulu, ¿cómo estás? Soy Majo, paso a alguien presente en esta tarde gris, pero escuchando este triplazo, chicos, ahí está, a punto de salir el sol. Un beso para las chicas que eligieron los tres temas, porque son fieles oyentes de la radio. Te mando un beso gigante, los quiero mucho, Majo.
0: Grande, Majo. La verdad que aclaro bastante, ¿eh? Hay que decirlo.
5: Hola, Radio Disney, ¿cómo están? Buenas tardes. Hermoso el triple que eligieron. Felicitaciones. Muy bueno. Tenés un beso enorme. Enorme, bella tarde para todos.
0: Gracias, linda. Beso, gracias a vos por tu mensaje. Ezequiel de Almagro, felicito a quienes eligieron estas canciones del cielo. Martu, felicitaciones por el triplazo. Martu de Bella Vista. Bien, Bella Vista, esta tarde. Triple de cielo en tu radio. En este martes.
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0: despido en Radio Disney, arrancando otra hora, ya superamos las 4 de la tarde de este martes. Fue despejando un poco más, ¿eh? ¡Qué alegría, qué alegría! Jessica nos está escuchando, dice, con su hermosa compañía siempre, hoy hice pan casero para mis hijas y lo ha hecho con mucho amor. Ahí nos manda fotos, Jessy. Beso para vos y para tus chicas. Sergio está trabajando con las apps de viaje. Triplazo, el que compartimos, excelente, y le dejó un 10. Grande, Sergio. Y Marcelo también es chofer de aplicación, nos va escuchando en todos los viajes y nos cuenta que hoy la ciudad de San Miguel está celebrando su día, y que va a estar Alejandro Lerner en la Plaza de Muñiz, Las Carretas. ¡Qué bien! Bueno, feliz día entonces a San Miguel y a todos los que nos están escuchando por allí. 11-22-77-94-30, contanos vos desde dónde nos escuchas. Y hablemos de ellas, de las Keyos. 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Arrasan las chicas, ¿eh? 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
1: Ladies and gentlemen, sean bienvenidos a las vacaciones Keyos. Una temporada en la que no faltan las risas. ¿Y el romance? ¡Hola, chicas!
2: ¡Hola, Pop!
1: ¿Qué andan?

0: superhéroes del pop. Bueno, hicieron doblete el fin de semana. El viernes estuvieron invitados en Conociendo Rusia, en el show de Mateo, en el Gran Rex, y el sábado ahí con Lali no podían faltar. Miranda ya no mentía en Radio Disney. Enseguida, dos grosos de la bachata, dos número uno cantando juntos.
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0: Romeo Santos a Las Vegas, dice. Bueno, alguien que baile bien bachata acá en la sala, bueno, van a tener su gran oportunidad en noviembre cuando los tengamos haciendo su show en Vélez, ¿eh? Gira conjunta, dos referentes grosos de la bachata. Dardos es la canción. ¿Qué dice Elizabeth en esta tarde?
1: Hola, hola, Radio Dine. Buenas tardes. ¿Cómo le va? Muy hola, bien. Querida Su. ¿Cómo andamos? Bueno, por acá por zona norte está renublado. Hay mucho vientito. Acá tomando unos mates, escuchándolos a ustedes. Igual voy a salir a dar una vueltita en bicicleta para hacer un poquito de ejercicio. Gracias, gracias, Radio Dine. Como siempre, por la buena música y la hermosa compañía.
2: Gracias, Radio Dine. Los quiero.
0: Gracias, ya estaba saliendo con la bicicleta. Aparte de 18 grados de temperatura, súper agradable. Beso, está Caro.
3: Hola, Radio Disney. Acá trabajando en mi segunda casa del día. Gracias por la compañía. Los escucho siempre. Besitos, Caro, campana.
0: Vamos, Caro, ahí te acompañamos, por supuesto, de trabajo en trabajo. Andrea.
4: Hola, Radio Disney, ¿cómo Hola. Están? Buenas tardes. Somos Marcelo y Silvia, venimos viajando desde Longchamps, llegando a la ciudad hermosa de Colón, Entre Ríos. Nancy, que es su cumpleaños hoy, estamos yendo a Entre Ríos a festejarlo.
0: Hermoso, buen viaje, celebración ahí en Colón, Entre Ríos, hermoso. Bueno, ahí los acompañamos. Entonces, ella se está preparando para su gran concierto, ¿eh? En su tierra, en su lugar, en el mundo, en Jujuy, que será este 3 de octubre. Casu, con otra, en tu radio.
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0: sabido que correr no tiene sentido. Camilo, el árbol, octubre viene con un montón de shows, entre ellos el de Camilo, el de David Bisbal, el de Aitana, el de Luciano Pereyra, y forman parte del Radio Disney Fan Pass, que es tu propia gira de conciertos. 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Enseguida, bueno, dos diosas que el otro día se encontraron y cantaron juntas en una entrega de premios.
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0: ATL Jacob, Luna, en Radio Disney. Salió el sol nomás, Mirá, lo hicimos con canciones, lo hicimos con música. Bueno, está Lucía.
1: Radio Disney, acá escuchándolos, mientras hago un mudecito para ir a merendar con mi amiga. Les mando un beso, los amo.
0: Bien, muy bien, te pusiste la 10 con ese budín. Lucía, ¿de qué gusto? Queremos saber más detalles de ese budín para merendar con tu amiga, una genia. Silvia.
2: Buenas tardes, Radio Disney. Acá saliendo de trabajar con un día bastante nublado, pero por lo menos no llueve, esperemos por un rato. Silvina del Plata, besos.
0: Bueno, y te va a llegar el sol, ¿eh? Porque por acá por Pilar está saliendo el sol. Bueno, beso, beso grande. 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

0: Bueno, después de su gran teatro ópera, ahora se viene Córdoba, se viene su cumpleaños, y después Córdoba y después Rosario. Vamos a Gus Bernasconi con Lauta con Piso 21, Te Quiero Así. 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

0: estamos acercando a las 5 de la tarde, hay meriendas por ahí, hay mateadas, salidas del colegio. Bueno, 18.6 la temperatura actual en Buenos Aires, salió el sol por acá, ya no va a haber lluvias, dice parcialmente nublado a la noche. Mañana miércoles, ¿cómo va a estar? Mínima de 10, máxima de 19, parcialmente nublado y algo nublado. El jueves, mínima de 11, máxima de 18, también parcialmente nublado. Y el viernes, mínima de 10, máxima de 18. Nada de lluvia, parcialmente nublado. Así que bueno, se viene buen pronóstico para los próximos días. Y lo que se viene ahora es esta media hora de canciones sin cortes en Radio Disney.
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1: Aló, amigos, ¿cómo están? Buena tarde. El show de los estornudos de ayer devino en esto. Soy esto, gente. Soy esta voz nasal extraña. Sepan disculpar. No sé si se referirá a las alergias de septiembre, a los estados gripales, a los cambios de temperatura. Vaya uno a saber. Hablaré lo justo y necesario. Más que nunca, hablen ustedes.
0: 11-2277-9430.
1: Una amiga les pide esta ayuda. Hoy, martes 29 de septiembre, es el cumpleaños de Mafalda. Beso grande, un personaje muy importante de la vida, de la cultura nacional. Salen invitaciones para Soy Luna en cualquier momento. ¿Para cuándo? Fecha confirmada el 7 de octubre en el Movistar Arena. Y estoy listísima para jugar. ¿Aceptás el desafío Disney Plus? Dale para adelante. Nos tenemos paciencia, ¿vieron que a veces hay tiempos no bonitos? Hay tiempos bonitos. Y en estas estamos. Buena tarde, Pablo Alborán.

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esta noche y esta tarde también es para bailar. Elvis Crespo junto a Bele, estás en tu radio. Antonia, mediante texto, dice Lola que te me ves prontito. Ojalá. Es la cosa. Soy Luna. Soy Luna, gente. Van a salir invitaciones, pero más tarde. Más tarde. 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Es una gira internacional que va a recorrer, escucha bien, Latinoamérica, y va a reunir las canciones más icónicas de la serie, más los temas de la nueva temporada. Dos fechas, 7 y 8 de octubre. Más tarde, repito, saldrán invitaciones para el 7. Soy Luna Tour, el último show, con Carol Sevilla, con Ruggiero Pascuarelli, Michael Ronda, Malena Randner y Gastón Vietto. Podés conseguir tus entradas también, vale, en movistararena.com.ar, pero tiene un gusto especial si las invitaciones corren por nuestra cuenta. No queda nada, ¿eh? Ya estamos. Septiembre, adiós. Octubre, bienvenido. Soy Luna.

0: ¿Chequearon el carrete de Rihanna hace un par de días que subió fotos al cumplir un año su hijita más chica, por el amor de Dios? Es una locura esa bebé. Es una locura. Qué belleza. Amelia, ¿cómo estás?
1: Olis, mi reina. Olis. Buenas tardes.
0: ¿Qué tal?
1: Que te recuperes, no hables tanto.
0: No.
1: Consejo de locutora también.
0: Bueno.
1: Tecito de jengibre, por favor.
0: El
1: y
0: jengibre.
1: Se te pasa bastante.
0: Ay,
1: todo.
0: Amigo.
1: Lo hacía yo cuando hacía locución, conducción. Éxitos y
0: Amelia.
1: Que te recuperes, mi reina. Te estamos escuchando.
0: Linda, hermosa. Desde San Salvador, Entre Ríos. Amelia, gracias de colega o colega. ¿Dónde conseguimos jengibre? En la Miren cómo me pongo para que vengo. Ustedes hablen, arman el aire en la radio en el 11-22-77-94-30.
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0: Estados Unidos, Puerto Rico, Marc Anthony, Wisin, que me quiera más. Arrancamos este viaje, como todos los días a esta hora, 6:03. Bienvenidos, bienvenidas a La Hora Smiles en Radio Disney. 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
0: ¿Te cuento cómo está la calle? Que no me quiero olvidar de estos datos. Autopista Riccieri, autopista Jorge Newbery, tránsito intenso en ambos sentidos. Ezeiza, Cañuelas, normal y sin demoras. Bien, Sarandí y Adolfo Alsina, reducción de carril. Ok, hay una complicación con un auto. Nuevo incidente en General Paz, altura Emilio Castro, sentido al Riachuelo. Y eso agregaré las demoras de siempre a esta hora. Autopista Perito Moreno, altura Vélez, sentido al oeste. La zona de General Paz, zona de Voto Linear, sentido Riachuelo. Cantilo cargada desde Aeroparque, ok. Subtes, trenes, premetro funcionando según sus cronogramas. Nos vamos a Uruguay. Cruzamos el charco. País hermano, Hora Smiles. No vas a volver. Canta Agustina Llovió.

0: de Black Eyed Peas, Estados Unidos un poco, y un poco de Shakira, Colombia, Girl Like Me. Nora, gracias por compartirme esta info.
1: La hermosa, el jengibre lo podés conseguir en las verdulerías.
0: Claro.
1: Soy Nora de Temperley.
0: Te agradezco muchísimo, Norita de Temperley. En las verdus. Acá vos sabés que no hay lugares cercanos donde estamos. Quiero decir, no hay verdulería cerca, para expresarme mejor. Lo vamos a tener en cuenta. Gracias, beso grande. Bueno, además de los consejos, además de el cariño, adelante, quiero saber de vos.
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0: En minutos, un artista, Fampas.
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0: FMK, Maxi Espíndola. Hola, Dani.
1: Hola, Radio Disney, buenas tardes. ¿Qué tal? Otra vez yo, Dani, acá okay. En Yurquiza, como siempre, escuchándolos Yurquiza. A ustedes todos los días, divirtiéndome también, escuchando a las personas que mandan saludos. Les mando un beso.
0: Bueno, beso grande, Dani. Que entiendo bien, estás en Urquiza.
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0: 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Más temprano que tarde, por supuesto. Luciano Pereyra se presenta en el Movistar Arena el 24 de octubre y vas a estar ahí. Yo no quiero olvidarte.

0: Miley logra su primer número uno en el Billboard 200 con más de una década. En más de una década con este disco, que es Bass Persuades. Felicitaciones para Miley. 6 de la tarde, 27 minutos. Y seguimos con las canciones de los artistas que más te gustan en tu radio en la hora Smiles. 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Dale.
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0: Cayó 5 casilleros, besos en pausa, del puesto 4 al 9. Agus Bernasconi, Yami Safdie, sabes que tu voto es muy importante en el orden y desorden del ranking. Las 50 canciones más importantes cada sábado a partir de las 14. Ya martes 29 de septiembre, 6 de la tarde, 38 minutos. 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
0: Manuel Turizo y Maluma, Colombia. A Pambichao.
2: ¡Qué rico, mi amor!

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0: Estamos en Inglaterra, en nuestra Hora Smiles de cada día. Louis Tomlinson, Imposter. Es un plenazo hablar con ustedes. Ya van a entender por qué. La tenemos en línea a Jackie. Jackie, hola, qué gusto.
1: Años mensajeando, mandando audio, de todo.
0: En serio.
1: La vida me llamaron. Te juro, yo estoy hablando con mi primo, le digo, no te puedo creer, me están llamando, me están diciendo radio, si me puede llamar.
0: Claro.
1: ¿Este es?
0: Es espectacular. Espera, ¿estás en Benalmádena? ¿Qué, digo bien?
1: España.
0: España. Y
1: Benalmádena.
0: Málaga. Y son las 11:00 allá, aprox. Nochecita.
1: Acá son las 23.
0: Perfecto.
1: 5 horas de diferencia.
0: Perfecto. Bueno, Jackie, punto número uno para poner un poco en contexto a la audiencia. Muchísimas gracias por tu mensaje. Yo hice el comentario más porteño del mundo. No soy de Pilar, pero hay una verdulería acá cerca.
1: Me muero. Cuando te escuché, dije, me transporté.
0: Sí.
1: Sí. Dije, no, chicos, hay uno cerca.
0: Camaño.
1: A un puente.
0: Total.
1: Camaño.
0: Total.
1: Unos chicos divinos, nada, bajan un puente y
0: sí,
1: están.
0: Y estamos, y me traen un jengibre.
1: Sí,
0: escúchame, Jackie, quiero saber un poco de vos, porque en el mensaje hace 3 meses que te fuiste a España, esto es así.
1: Es así, el 23 de junio
0: sí.
1: Fui a España, con la decisión de venirme a vivir.
0: Okay.
1: Está mi hijo acá.
0: Sí.
1: Y bárbaro, divino. Estamos con proyectos. Él tiene una pizzería en Madrid.
0: Ajá.
1: Con un socio amigo.
0: Sí.
1: Y abrieron otra acá en Benalmádena.
0: Sí.
1: Con pizza estilo italiano.
0: Hermoso.
1: Están creciendo muchísimo, recontentos. Y bueno, y ahora estamos con un nuevo proyecto que todavía
0: wow.
1: Estamos ahí.
0: Bueno, no contamos nada.
1: A partir del 1 de octubre.
0: ¡Wow! Ya. Ya, el jueves. Escúchame algo. Te fuiste en el veranito europeo.
1: De casualidad fue, no
0: casualidad.
1: Programé el verano.
0: Ah, ok, de casualidad
1: sí,
0: te fuiste para allá y vos vivías acá en Pilar. ¿Y cómo va esa adaptación? Bueno, te escucho muy bien, digo, es todo muy reciente, ¿va bien?
1: Va bien, va bárbaro. Bueno, sí, el lugar es precioso, la gente es un mix de gente.
0: Sí.
1: Pero súper bien.
0: Bueno,
1: super
0: me alegro,
1: bien, ¿verdad?
0: Me alegro
1: contenta.
0: Mucho. Y Jackie, ¿seguís escuchando la radio a la distancia?
1: Obvio.
0: Qué genialidad.
1: Obvio.
0: Bien, es lo que te tiene conectada, ¿viste? Con el acá.
1: Exactamente, sí,
0: no
1: escucho
0: qué.
1: Con el allá, que llueve, que
0: total.
1: Hace frío, que no llega la primavera.
0: Total, no, y estamos todos así en estos estados nasales, gripales, que no sabemos bien, los cambios de temperatura son
1: me
0: abruptos.
1: Imagino.
0: Estamos en esta, Jackie. Bueno, ¿cómo se llama tu hijo? Me da curiosidad.
1: Juan Cruz.
0: Bueno.
1: Y Tamale, que sigue viviendo en Pilar,
0: sí.
1: En el kilómetro 50.
0: Ok,
1: que no sé si me estará escuchando, le mando un besote enorme. Sí, yo nada, tengo 58 pirulos y escucho Radio Disney.
0: Hermosa,
1: o sea,
0: perfecto.
1: Es lo que me mantiene joven.
0: Sos muy joven. Jackie, qué movida, haberte ido a España me parece que es como el zoom de la vitalidad,
1: sí,
0: va muy bien. Así que
1: sí,
0: para
1: sí,
0: adelante,
1: sí.
0: Muy bien, muy bien.
1: Muchas gracias, Lola.
0: Por favor, Jackie,
1: a
0: bueno.
1: ¿A ver cuándo te venís?
0: A ver cuándo me voy para Benalmádena. Me parecería un planazo total y nos mantenemos en contacto,
1: divino.
0: Jackie. Gracias por el dato desde allá. Acá un puente en Camaño consigo jengibre. Te mando un beso grande.
1: Exacto, besote enorme, te quiero mucho.
0: Un gustazo,
1: beso.
0: Abrazo, chau.
1: Igualmente, chau.
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Más Hora Smiles no se consigue al hablar con Jackie desde España, ahí en Málaga, nada más y nada menos. ¡Qué hermosura! 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Mike Towers, Carita.

0: Artista Juan Paz Bisbal también estará en octubre en el Movistar Arena y vos armás tu propia gira de conciertos gracias a tu radio. Vivir así es morir de amor.
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0: ¿Cómo estás, Pietro? Está camino a su casa, nos escucha desde la app. Beso grande. Y por acá Mía dice, ¿qué tal? Los escucho mientras voy terminando de lavar. Hoy había que aprovechar full el solcito. Nos escribe desde Córdoba y ya está planificando la cena. Hoy toca ñoquis, claro, porque es 29, excelente martes. Es para vos también. Por acá, que si alguien, claro, un llamado a la solidaridad. Voy leyendo así como puedo, Ceci, que alguien me alcance un poco de jengibre, te lo pido, por favor, Ceci, muchísimas gracias. Desde ahí, Zona Norte, intencionamos un jengibre, vamos para adelante. Acá estamos, 704, te dije muy rápidamente, pero que salen ya en cualquier momento las invitaciones para el 7 de octubre, Movistar Arena, Soy Luna Tour, el último show. Así que si recién estás escuchando esto, tenés algunos minutos para participar. Karol G, Bruno Mars, Steel.

0: Rara Vez, Tayu, Milo J, 7 de la tarde, 13 minutos. 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Gorillaz, The Strokes y el Primavera Sound, gente, cada vez más cerca. Ya tengo mi tecito de jengibre, agradezco muchísimo. Desahógate, en eso estamos. Danny Ocean, Ryan Castro.
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1: Hola, perdida. Este tema es para vos, que no me llamas todavía. Y dice algo como esto.

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1: Te pinta la nostalgia, Abel. Cómo extraño esos años, te dice en este tema que se llama Ibuprofeno. Somos Radio Oficial de Soy Luna Tour, el último show. Invitaciones para el 7 de octubre en el Movistar Arena. Antes de encarar su gira internacional que recorre Latinoamérica, comienza aquí en Buenos Aires, Argentina. Todas las canciones icónicas de la serie, más los temas nuevos. Muchísima gente ha participado. ¿Quién va? Hola.
2: Hola, Radio Disney. Me llamo Morela. Hola. Tengo 8 años, sí. Casi 9. Okay. Y me gustaría ir a ver a Soy Luna, porque gracias a ella descubrí lo que es patinar y ahora me gusta mucho patinar.
1: ¡Excelente! ¡Felicitaciones! Morela, qué bello tu nombre. Vas a estar el 7 de octubre, es decir, el miércoles de la semana próxima en el Movistar Arena. Tranca. Porque quedan más invitaciones. Mañana también van a salir invitaciones para Soy Luna Tour, el último show. 7 de la tarde, 22 minutos. Ángela Torres, Torpe.

0: Benny Blanco, Selena Gómez, Becky G. Vos, ¿cómo le decís panza, zapán, pancita, estómago, barriga? Acá no nos ponemos de acuerdo, pero en algo coincidimos todos. 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

0: Olivia Wilde junto a Coti hacen Tus Errores. Alejandra de la Plata nos escucha desde Colonia, Uruguay, trabajando en una panadería. Y por trabajo me mudé. Un beso grande. Ahí estamos, en Colonia, Uruguay. Ale, beso enorme. Por acá la gente linda de Farmacia Montes Vivas de Gleu, Dani, Debbie y Nati me dicen piropos, que me recupere pronto. Estoy tomando cosas así calentitas. ¡Qué clima, por Dios! Sí, este es el tema. 17 grados. Bueno, un beso grande, chicas, gracias. Y por acá, hoy tan para esos ñoquis estoy y yo con dolor de estómago terrible descansando unos días de las harinas. Pero cuando me recupere me hago unos buenos ñoquis de zanahoria, recomiendo, dice Yami. Bueno, cuídate. Ahí está, escuchando la radio. Y por acá nos escucha María viajando por la General Paz rumbo a casa. ¿Vos en qué andás? ¿Cómo estás?
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0: Conversamos un rato. De lo que quieras, se viene en un rato el desafío Disney Plus, no nos olvidamos de eso. Y Luis Fonsi quedó en el puesto número 4 con este tema que se llama Me Despido. Y yo...

0: Antes que te cases, hash junto a Cristian Castro.
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0: La felicidad de aquellos que agotaron la fecha del 15 de diciembre, agregaron una segunda fecha para el día siguiente, para el 16. En el Movistar Arena somos radio oficial de aquellos. Estamos muy felices de acompañarlas en este momento. Un show que va a marcar el cierre de la era Forever y el comienzo de una nueva etapa. Ya está activa la preventa en movistararena.com.ar. Dos fechas entonces, 15 y 16 de diciembre. El 15 sold out, nueva fecha para el 16. Y vas a estar ahí invitado, invitada por tu radio. Siempre quédate con nosotros. Y ellas fueron hace pocos días teloneras de ellos, Stray Kids, Endless Sun. The

0: Sapphire, Ed Sheeran. Te cuento que la línea Roca, ramal Alejandro Korn, está funcionando limitado entre Constitución y Gleu. Hubo un incidente en Guernica. Subtes y Premetro funcionan a horario y Juncal y Callao liberada. Y te cuento el clima, 17.3, la temperatura se ve que se ha despejado, está apenas nublado. Y mañana tendremos una mínima de 10 y una máxima de 19, ya sin lluvias. Y el jueves condiciones parecidas. No veo precipitaciones, tal vez el fin de semana, pero falta muchísimo. Quiero saber de vos.
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0: ¿En qué andás? Buenas noches, si recién te sumas a Radio Disney. 8 de la noche, 3 minutos. Patito a Ana Mena, Lola Índigo.

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0: Dime si oímos una vez más la canción que te vio checar. La canción para regresar.
1: Se vaya atrás junto a Belinda, gente de zona, canción para regresar. Marcela nos escribe cocinando cazuela con mondongo solo para mí, porque a los demás no les gusta el mondongo. Acá se abre un debatazo. Marcela, te mando un beso grande. Y Dai desde San Isidro está tratando de hacer unos ñoquis. Espero que me salgan ricos, dice. Un beso grande, saldrán deliciosos. 11-22-77-94-30. Ustedes y nosotros hablamos por ahí.
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0: Your Eyes, The Weeknd en Radio Disney. Y momento de jugar Desafío Disney Plus.
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0: Jugadora en línea se llama Mariana. Marian, quiero saber de dónde sos, dónde estás.
2: En la ciudad de Mercedes, Buenos Aires.
0: Ah, ok. Estamos ahí en el oeste. Mercedes, zona oeste de la provincia de Buenos Aires. Bueno, Mariana, sí. Yo te llamo para jugar, para encarar el desafío Disney Plus. ¿Cómo te ves?
2: Creo que bien.
0: Bueno, ok, estás participando por un kit exclusivo por la suscripción de la plataforma Disney Plus durante 6 meses. La categoría que elegiste es Disney. Tenés la pregunta, ahí no hay opciones. El resto de las preguntas, ruleta mediante si tenés opciones, ¿ok?
2: Dale.
0: Bueno, Mariana, categoría Disney, princesas de Disney. ¿Cuál fue la primera princesa de Disney? La primera.
2: No estoy muy segura, pero Blancanieves.
0: Pero está segura y es correcta tu respuesta. 10 puntos hasta acá. Felicitaciones, Mariana. Vamos a la ruleta.
1: Nachio.
0: Acá recordá que tenés opciones. Nat Geo, ¿cuál es el país donde hace más frío del mundo? Repito, tenés opciones.
2: Bueno.
0: ¿Noruega, Rusia o Islandia?
2: Noruega, Rusia o...
0: Islandia.
2: ¿Rusia?
0: Correcto. Rusia, es correcto. Muy bien. Estamos ok. Bueno. Hasta acá tenés 15 puntos de la segunda más 10. Son 25. Ruleta una más.
1: Star Wars.
0: Star Wars, la amenaza fantasma. ¿Qué color tiene el sable de luz de Darth Maul? Y ahí tenés opciones también.
2: A ver.
0: ¿Azul, rojo doble hoja o verde?
2: Rojo.
0: ¡Correcto! ¡Muy bien! Muy bien, 55 puntos hasta acá. 10 de la primera más 15 más 30, 55 puntos. Mariana, excelente tu performance. ¿Ok?
2: Bueno, gracias.
0: Bueno, entonces estás participando, sos la segunda jugadora de la semana, restan 2 jugadores más y el viernes definimos quién es el ganador-ganadora.
2: Bueno, muchísimas gracias.
0: Te mando un abrazo.
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0: Siempre listos para mañana, edición miércoles del Desafío Disney Plus. Y te cuento que ya está disponible Toy Story 5. Nuestros juguetes favoritos llegan a Disney Plus en Toy Story 5 de Disney y Pixar. Y esta vez van a conocer a la tecnología. Buzz, Woody, Jessie y el resto de los juguetes van a luchar por la atención de Bonnie. Todo esto en Disney Plus. Agua, Maluma y Shakira.

0: Rasconi, Lauta y Piso 21. Ya en breve chequeamos noticias deportivas. Si usás Cabify para moverte por la ciudad, esta info es para vos. 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

0: Aitana, artista Fanpass, junto a Rake, hacen Enemigos. Momento de saber qué pasa en el mundo del deporte.
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0: Scaloni habló en la antesala del amistoso contra Bolivia. La selección argentina se prepara para enfrentar mañana a Bolivia en Córdoba. Lionel Scaloni habló antes del entrenamiento de esta tarde y comentó la intención de continuar está, y eso es lo importante. Esta noche el plantel viaja a la capital cordobesa. Colapinto afirmó: será mi primera experiencia en Sepang. Franco Colapinto transita su primera temporada completa en la Fórmula 1 como piloto titular de Alpine y ahora espera por el Gran Premio de Bahrein entre el viernes y el domingo. Será mi primera experiencia en Sepang. Es un circuito del que he oído y visto mucho. Una cosa que se destaca es el calor y la humedad, y siempre parece haber una alta probabilidad de lluvia. 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

0: cosas sobre Rosalía, quiero decir. Cumplió 34 años el viernes pasado. Hoy se han viralizado unas imágenes. Estuvo presente en Francia, en París, en un desfile muy importante de una marca sumamente importante. Y Bono, integrante de U2, le dedicó una canción que va en su próximo disco. Todo eso, Rosalía desde Lux. Esto es La Perla en minutos. Enrique Iglesias canta para vos.
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encanta esa frase. Con él te duele el corazón, conmigo te duelen los pies porque te hago bailar. Duele el corazón, Enrique Iglesias y Wisin. Por acá Karen nos cuenta que recién está llegando a su casa. Bueno, viendo si voy a cocinar algo y envidiando, dice ella, a todos los que van a comer ñoquis. Pero bueno, no tengo ganas de hacer algo tan elaborado. Desde Pilar, acá vecina Karen, beso enorme. 20:57, ya está Mar listísima para encarar la noche. Y rápidamente te cuento que ya Robbie Williams, en la cuenta regresiva full, regresa a la Argentina. Jueves, viernes y domingo, 1, 2, 4 de octubre. Totalmente agotado, nosotros tenemos invitaciones. Viene. Con su inconfundible energía, con todos los sonidos de su último disco, Britpop, y con todos sus clásicos, imagínate lo que va a ser esa fiesta de tres noches en el Movistar Arena. A participar, y atención, porque más tarde van a salir invitaciones para Robbie para este primero de octubre, yo que vos me quedo. Un beso grande, soy Lola, gracias por el aguante. Dillom dijo, es orgullo nacional, me voy con Lali, 33.